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Porque yo sé, Dios, que tú guardarás en completa paz a todo aquel cuyo pensamiento persevera en ti. Porque en ti confío.

0: uno debe perdonar desde antes de que la ofensa ocurra. Yo voy a amar en medio de la adversidad. Voy a superar la adversidad. Voy a refugiarme en Dios. Pero no vamos a permitir que nada nos distancie. No voy a permitir que el enojo se instale. No voy a permitir que la amargura genere una raíz dentro de mí que me envenene el corazón. La amargura va a afectar, los problemas van a afectar la salud física, emocional, y la conducta se va a tornar violenta y agresiva si yo no lo trabajo.
1: Usted está escuchando a Sixto Porras, director de Enfoque a la Familia para Iberoamérica. En este programa ayudamos a las familias a mejorar en Cristo a través de capacitación y educación en línea. Les saluda su coanfitrión, Esteban Porras. En este nuevo programa vamos a continuar hablando sobre cómo sanar las heridas del pasado para crear una familia más saludable. Vamos a continuar ahora trabajando sobre los roces cotidianos y el exceso de confianza que a veces nos lleva a faltar el respeto a quienes más amamos. Vamos a aprender sobre la importancia de respetar la individualidad de nuestro cónyuge y evitar que la indiferencia y el sentimiento de superioridad levanten muros en nuestro hogar.
0: En el núcleo familiar nunca podremos estar todos de acuerdo el 100% del tiempo, nunca. Siempre van a haber diferencias. Eso es normal, los problemas son normales. Es cómo yo lo encaro. Nos vamos a fallar, no llenaremos las expectativas del otro y nos vamos a lastimar mientras caminamos juntos. El mismo año, teníamos como 20 años de casados, a mí se me olvidó el cumpleaños de Helen y el aniversario de bodas. Soy Sixto Porras, de Enfoque a la Familia. ¿Usted se imagina? ¡Qué vergüenza! Me explico. O sea, el mismo año, a las 6 de la tarde, yo me di cuenta que era 19 de abril. Aniversario de bodas. Y yo le digo a Helen, amor, estamos de aniversario de bodas. Y ella, como toda buena mujer, dice, sí, yo sé. Y yo tratando de resolverlo, digo, vamos a cenar. Y de una vez me contesto, no puedo, tengo una conferencia. Y ella me mira y me dice, tranquilo, mi amor, yo sé que me amas, celebramos mañana. Y yo dije, wow. Claro, claro, pero ya habían pasado 20 años. Ella ya sabía con qué espécimen se había casado. ¿Me explico? Y yo iba en el auto cuando iba para la conferencia llorando, diciéndome a mí mismo, ¿cómo no amarla? ¡Qué caballo yo! ¿Cómo se me olvidó? Y yo preguntándome ahí en el camino, usted me dirá, pero ¿irá a cambiar mi esposo? Yo le tengo una linda noticia, posiblemente no. Pero entonces, ¿qué hago? Ámelo. Simplemente, ámelo. Pero ¿cómo hago para que cambie? No es sumisión. Sumisión es amar. El que cambia es Dios. Si los dolores del pasado no han sanado, se van a reflejar en la relación que tenemos con nuestros hijos. Entonces tú golpeas, tú hieres, tú ofendes. ¿Por qué se da el distanciamiento? Uno, porque la cercanía produce roces. Porque los niños no tienden la cama como usted la tiende. Y su esposo menos. Porque invadimos el espacio del otro. Y no generamos espacio para que él sea él. Por ejemplo, ¿se ha dado cuenta cómo usted corrige a su esposo cuando conduce el auto? ¿Por qué solo a su esposo? Usted nunca corrige a una amiga que maneja peor que su esposo. Pero usted corrige al esposo. ¿Por qué usted le regaña al esposo como le regaña? Exceso de confianza. Nos acostumbramos tanto a estar juntos. Ahora le tengo una prueba de amor. No vuelva a corregir a su cónyuge. Aplaudan, hombres, aplaudan. Si estamos en una reunión de amigos y él dice, ay, sí, hace 15 años cuando la tía se divorció. No, no fue la tía, fue la abuela. Y no fue hace 15, fue hace 30. Usted no puede hacer eso. No puede hacer eso. Porque no es un examen de historia. es una expresión del recuerdo de un hecho que ocurrió. Y hay tantas versiones como personas lo cuenten. ¿Qué importa que fue hace 30? ¿Y qué importa que fue que no se divorciaron, que fue que se casaron? ¿Qué importa? Respete la individualidad de su cónyuge. Le voy a hacer un examen. Su cónyuge está con los amigos. Cuenta chistes, ríe, vacila. Hace de... Ese término vacila, no sé si es costarricense. ¿Se entiende? Y usted entra por ahí. ¿Su cónyuge cambia cuando usted llega? Si cambia cuando tú llegas, te tiene miedo. Tiene miedo a tu reacción. Eso es invadir el espacio de la otra persona donde no le permito ser él o ella auténticamente. Porque él tiene que guardar la compostura. Nosotros somos. ¿Por qué se da el distanciamiento? Porque tenemos enojo acumulado y las víctimas son nuestros hijos. Porque tenemos temas no resueltos. Es común el distanciamiento por el exceso de confianza entre las personas. Nos vamos a lastimar y tenemos que llegar a acuerdos entre nosotros. No más gritos, no más sobrenombres, no más palabras que hieren, no más golpes en la casa. Tenemos que aprender a trabajar el enojo. ¿Es malo enojarse? No, no es malo enojarse. Es malo faltar el respeto a mi cónyuge o a mis hijos. Tengo que trabajar mi frustración, mi estrés. Tengo que aprender a superar esto.
1: 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Continuamos con el programa.
0: Algunas de las barreras para resolver nuestras diferencias, el egocentrismo, ese orgullo, ese egocentrismo produce orgullo. Yo tengo la razón, por lo tanto será difícil ceder y negociar, porque usted se acostumbró a tener la razón. Una exagerada exaltación de la propia personalidad, hasta considerarla como el centro de atención. No. Hay cosas en las que sus hijos o su cónyuge es más inteligente que usted. ¿Sí? Y el liderazgo en la familia tiene que ser compartido. Debe de llevarlo a aquella de nosotros que tiene mayor habilidad en eso. El sentirme superior es no tratar a la otra persona con respeto y dignidad. Crea un estado de permanente de estar a la defensiva y mi cónyuge va a estar sintiéndose intimidado. Uno de los dos es mejor en matemáticas, el otro es bruto en matemáticas. ¿Y qué tiene que no sepa cuál es el 20% de la propina que hay que dejar y tiene que sacar la calculadora? Usted no puede decirle, ¿cómo va a sacar la calculadora por eso? Usted no puede decirle eso. Eso es tener un sentido de superioridad. Tú eres bueno en unas cosas, ella es buena en otras cosas. El término ayuda idónea en el español es difícil de entender porque ayuda, uno lo cataloga de ayudante. Ayuda idónea es un experto profesional, igual que tú, siendo una contraparte complementaria a la tuya. Eso es ser ayuda idónea. Imagínense que usted tiene lo mejor de Dios a su lado. Ese es su cónyuge. Lo mejor de Dios, la imagen de Dios en la tierra, la tiene a su lado. Con inteligencia, con criterio, con dones, con habilidades, opuestos a los tuyos. Por eso nos enamoramos, pero en el matrimonio, por eso peleamos. Porque somos opuestos. Otra cosa que nos divide a nosotros es la indiferencia hacia nuestros hijos o hacia nuestro cónyuge. No escuchamos, no consideramos importante las necesidades de los demás. Los temas del hombre y la mujer son diferentes. A Helen le encanta hablar de alimentación, de salud. Es la doctora de la familia. Todos tenemos que aprender a no ser indiferentes a esos temas que le inquietan, que le preocupan. Pero me importan sus temas. ¿Le doy importancia? Claro que le doy importancia. Yo boto las facturas, Helen las guarda. Usted ve la billetera de Helen y anda la billetera llena de facturas. No, eso a mí me da un estrés. Y yo miro eso y digo, ay, Dios mío, el otro día encontré una gaveta llena de facturas. Debía haber estudiado contabilidad, Helen, o algo así. Yo las boto. Entonces, cuando yo busco la factura, no la encuentro, yo la boté. Pero si Helen la tenía, Helen la tiene. ¿Me explico? Somos totalmente diferentes. Yo no puedo menospreciar la inteligencia, los temas de interés de ella. Identifíquese con su cónyuge, con sus hijos. Sus hijos llegarán tristes a la casa. Usted pregunte por qué. Y es que la que me gusta se fue con otro. Ay, hay muchas. No, ella es. Tiene que importarme. Es que mis amigos no me invitan. Y se le hizo un mundo. Yo no puedo menospreciar esos temas que para nuestros hijos son importantes. La indiferencia castiga, hiere, nos distancia. El menospreciar. Yo cuando etiqueto a uno de mis hijos, es hiriente. Cuando los etiqueto, cuando lo comparo, es fácil tener un hijo favorito. Esaú era el favorito de Isaac, del papá. Y Jacob era el favorito de la mamá. Es fácil. ¿Por qué Esaú era el favorito del papá? Porque era un hombre de casa, de pelo en pecho. Y Jacob le gustaba cocinar y quedaba en la casa con la mamá. Entonces, ¿quién era el favorito de quién? Es fácil tener un hijo favorito en la casa. Tenga cuidado, tenga mucho cuidado, porque en silencio los dos quieren saber que son amados igualmente. Una posiblemente nunca estudia y saca A en todo y la ponen de ejemplo y da los discursos. Y el otro hasta en educación física tiene tutoría. Y usted llega a las reuniones de familia y ¿de quién habla? Y en silencio el tigre se pregunta, ¿alguna vez dirá algo bonito de mí y me querrá o se avergüenza de mí? ¿Cómo me doy cuenta que te avergüenzas de mí? Porque cuando van donde la abuela, usted no deje regañarlo y decirle, no toque, no quiebre, no haga, recuerde que su abuela. Y entonces, ¿para qué me lleva? ¿Te sientes orgulloso de mí, mamá? ¿O será que llevas un odio reprimido que lo sacas conmigo?
1: Hemos estado aprendiendo que el liderazgo familiar debe ser compartido, que la indiferencia puede ser uno de los castigos más dolorosos para nuestros seres queridos. Pero en el próximo programa vamos a hablar sobre el impacto de las etiquetas y el favoritismo en los hijos y cómo podemos cortar las herencias de dolor para escribir una historia nueva y llena de esperanza. Gracias por estar con nosotros. Se despide Esteban Porras de Enfoque a la Familia, donde ayudamos a las familias a mejorar en Cristo.

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0: ¿Cuántos son propiedad de Dios en este lugar? Él los ha marcado con su amor y ahora somos esclavos por amor. Esta canción, estaba un día en la casa yo con una caja de cassettes viejos que los estaba revisando a ver qué había antes de tirarlos, y pongo un cassette que me encontré ahí y empezó a sonar esta melodía que había escrito hace muchos años y ya lo iba a tirar a la basura, pero lo rescaté y lo grabamos en un disco. Ponte de pie para que lo cantes con nosotros. Vamos a entregar nuestras vidas al Señor a través de esta canción.
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gracias, Señor.

0: hecho por nosotros en la cruz. Gracias, Señor. Oh, dale al Señor un aplauso como Él merece.
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0: el único que es digno de recibir todo el honor.
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0: te veremos, Señor. Y solo podemos imaginar ese día.
1: Te adoramos, Señor. Levantamos su nombre en alto. Levantamos nuestras manos y nuestro corazón a ti, Señor, Rey de todo el universo, que estás cerca de nosotros, Señor. Maravilloso, Señor.

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dilo conmigo, Cristo es mi Señor y no me da temor declararle al mundo entero de su gran poder.

0: Siempre quiero dar mi vida para darte, Señor. Quiero dar mi vida para amarte, Señor. Bendecirte. Cierra tus ojos conmigo, por favor. Señor, gracias por lo que has hecho por cada uno de nosotros, por el sacrificio en la cruz del Calvario. En esta noche queremos darte gracias, porque tú venciste en Calvario. Tenemos vida esta noche. Por tu sangre tenemos entrada delante del trono altísimo de Dios. Gracias, Señor.
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Jesucristo dijo: por tanto, id y haced discípulos a las naciones, bautizándolos en el nombre del Padre y del Hijo y del Espíritu Santo, enseñándoles que guarden todas las cosas que os he mandado. Y he aquí que yo estoy con vosotros todos los días hasta el fin del mundo. Amén.

Hoy es un día especial para ti y para mí. Hoy podemos cambiar. Hoy podemos ser diferentes. El Espíritu Santo de Dios vino a cambiar, a liberar, a dar paz, a dar amor. Si en esta noche tú estás aquí, quieres cambiar, hoy es una buena oportunidad. El Espíritu Santo se mueve en medio de nosotros y Él puede cambiarte. No importa qué tan malo seas, o qué tan bueno seas, o crees que eres, siempre podemos ser mejores.

A veces nos sentimos tan tristes. Sentimos que no importamos nada para nadie. A veces creemos que somos muy buenos y que no podemos mejorar más. Pero la gente que está a nuestro alrededor piensa diferente. O tal vez pienses que eres tan malo que no puedes cambiar. Pero la palabra de Dios dice que sí puedes cambiar. Yo quiero invitarte esta noche que cantes conmigo esta canción como una oración al Señor.

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Deja que el Señor te abrace esta mañana. Yo te recuerdo que hay promesas que Él te ha hecho, que Él será fiel en completarlas. Su palabra dice: no he visto un justo desamparado.

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1: Días antes de mi último cumpleaños, mi esposa me preguntó acerca de que si qué me gustaría recibir en ese día especial. Y recuerdo que mi respuesta fue que no necesitaba nada, que no me tenía que regalar nada. Pero el día de mi cumpleaños me levanté y me senté al piano. Y pensando en la pregunta que me había hecho mi esposa, me puse a pensar en qué le respondería al Señor si Él me preguntara qué es lo que me gustaría recibir el día de mi cumpleaños. Y pensando en esto, escribí esta canción que se llama Este Día Especial.

0: Si es tu anhelo, díselo a Él. Es mi anhelo contemplarte, Jesús. Conocerte cara a cara.
1: Amén.

0: Oh Jehová, cuánto se han multiplicado mis adversarios. Muchos son los que se levantan contra mí. Muchos son los que dicen de mí: no hay para él salvación. Mas tú, Jehová, eres escudo alrededor de mí, mi gloria y el que levanta mi cabeza.
1: Sí, Señor.
0: Con mi voz clamé a Jehová y él me respondió desde su monte santo. Jehová es mi luz y mi salvación. ¿De quién temeré? Jehová es la fortaleza de mi vida. ¿De quién he de atemorizarme?
1: Oh, Señor.
0: Cuando se juntaron contra mí los malignos, mis angustiadores y mis enemigos, para comer mis carnes, ellos tropezaron y cayeron.
1: ¡Aleluya!
0: Aunque un ejército acampe contra mí, no temerá mi corazón. Aunque contra mí se levante guerra, yo estaré confiado.

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allí donde estás, ofrécele tus manos al Señor. Levanta tus manos, ofrécele tu corazón, toda tu vida. Ríndela a sus pies. Nos rendimos a ti, Jesús.

0: ¡Dáselo fuerte!
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Te daré lo mejor, Señor, porque he sido creado para darte adoración, para

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generación. Y déjame tranquilo y a mi antojo, por favor, porque todos los días oigo siempre por ahí

0: 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Le dice: muy buenos días, bienvenido a esto que hemos titulado Dulce Refugio. Damos gracias en primer lugar a nuestro Dios, nuestro Padre Celestial, porque su gracia y su misericordia nuevamente ha sido derramada sobre nuestras vidas para que nosotros podamos compartir con usted al aire su palabra. Y a todos aquellos hermanos en la fe, a donde usted se congregue en cualquier lugar del mundo y convoque al Trino Dios, Dios Padre, Dios Hijo y Dios Espíritu Santo. Muchísimas gracias por su intercesión ante el Padre para que nosotros podamos estar hoy presentes. Y un saludo muy cordial, por supuesto, a toda nuestra amplia audiencia. Seguro que usted quizás está sintonizando circunstancialmente esta emisora y le llamó la atención, la música por ahí le llamó la atención. Bueno, le quiero decir, querido oyente, quédese porque Dios hoy tiene algo muy importante para usted, muy importante. Es el cambio de su vida y es una transformación permanente, un desafío y una aventura de fe que está asegurado el triunfo, porque hubo alguien quien abrió camino, hubo alguien quien pasó por todo lo que podamos pasar el ser humano para poder alentarnos, estar con nosotros, guiarnos, ayudarnos. Así que no se vaya. Usted está en la sintonía de la 95.7 FM Vida, Vida para la Vida. Lo hacemos directamente desde el Ortondo, Departamento General López, provincia de Santa Fe, la invencible de nuestra bendecida República Argentina. Dulce Refugio, nuestra línea de comunicación 3462-54-19-81. 3462-54-19-81.
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Éramos por naturaleza hijos de la ira, lo mismo que los demás. Pero Dios, que es rico en misericordia, por su gran amor con que nos amó, aún estando nosotros muertos en pecados, nos dio vida juntamente con Cristo. Esto lo dijo el apóstol Pablo así, a los Efesios, capítulo 2. Éramos por naturaleza hijos de ira, lo mismo que los demás. Pero Dios, que es rico en misericordia, por su gran amor con que nos amó, aún estando nosotros muertos en pecados, nos dio vida juntamente con Cristo. La misericordia divina. Ustedes saben que así la palabra de Dios nos habla continuamente de esto. Así en el comienzo, dice que vio el Señor que la maldad de los hombres era mucho en la tierra. Y que todo signo de los pensamientos del corazón de ellos era de continuo solamente el mal. Y le dolió en su corazón. Así en Génesis, capítulo 6 lo dice. Después empieza, así en el Salmo, unos cuantos versículos que dicen y hablan acerca de esto. Se acordó de que eran carne. Él conoce nuestra condición, se acuerda de que somos polvo. Salmo 103. En nuestro abatimiento se acordó de nosotros, porque para siempre es su misericordia. Todo esto lo relata David en los distintos salmos. Misericordioso y clemente es el Señor, lento para la ira y grande misericordia. No ha hecho con nosotros conforme a nuestras iniquidades, ni nos ha pagado conforme a nuestros pecados. Eso es misericordia. Él veía la necesidad de su criatura, no lo que merecía, sino lo que necesitaba. Jesucristo, hombre, el cual se dio a sí mismo en rescate por todo. Esto se lo recordaba el apóstol Pablo a su hijo espiritual Timoteo en la primera carta. Jesucristo, hombre. Y Isaías nos recuerda que el castigo de nuestra paz fue sobre él, y por su llaga fuimos nosotros curados. Nos hizo aptos para participar de la herencia de los santos en luz. Nos ha librado de la potestad de las tinieblas. En él tenemos redención por su sangre. Fuimos comprados por su sangre. Nos pagó el precio que teníamos que pagar nosotros con la sangre de Jesús. El perdón de pecados pudimos obtenerlo a través de esa sangre. Tenemos redención por su sangre, el perdón de pecados. Se lo dice la

0: Apóstol Pablo allí en la carta a los Colosenses. Sigue escribiendo el apóstol Pablo y le dice a los romanos: justificaos, justificados, pues por la fe tenemos paz para con Dios por medio de nuestro Señor Jesucristo. ¿Usted encontró esa paz, querido oyente? ¿Usted tiene esa paz que sobrepasa todo entendimiento, cual aparece en los momentos donde todo parece que no existiera? Esa paz es Jesucristo. Y el apóstol Pedro no se queda atrás, y así lo recuerda en 1 Pedro capítulo 1. Bendito el Dios y Padre de nuestro Señor Jesucristo, que según su sangre misericordia, su grande misericordia, nos hizo renacer para una esperanza viva. Cristo está vivo por la resurrección de Jesucristo de los muertos. Una esperanza viva. Esta esperanza viva no se alimenta de las cosas que vemos. No se alimenta de las cosas temporales. No se alimenta de nuestra capacidad, de nuestro ingenio, que puede ser grandemente, sino que se alimenta del mismísimo Espíritu que Dios ofrece a todos aquellos que le crean en este mensaje, que no hay maldad tan grande que Jesús no entienda ni comprenda, ni que Dios ame y que perdone, porque para eso envió a su Hijo Jesucristo. A veces nuestra mente pasa, como he escuchado a alguno decir, que hay pecados imperdonables. Bueno, solamente la blasfemia contra el Espíritu Santo, pero si no, no. Todos pecamos y todos tenemos esta posibilidad de llegar a Jesucristo por su misericordia, encontrando esa paz que nadie nos puede dar, que no está basada en lo que se ve, sino en lo invisible, en lo espiritual, en aquello que solo Dios y el Espíritu, nuestro Espíritu, puede entender. ¡Qué maravilloso! ¿No le parece? 95.7 FM Vida. 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
1: debilidad, mi causa. Usted lo conoce muy bien y levanta ese nombre así.

Dulce Refugio le está acompañando desde el Ortondo, Departamento General López, provincia de Santa Fe, la invencible de nuestra bendecida República Argentina. Hoy es miércoles 23 de septiembre, 42 minutitos pasada de las 8. Gracias por los mensajitos que nos llegan. Nuestra línea de comunicación 3462-541981. 3462-541981.

0: departamento general número 2.
1: Viene a ver.
0: Ajá, de América.

Buenos días, Juan. Estamos recibido el mensaje. Gracias, Juan. Bueno, me alegro que estés descansando un poco, porque ya demasiado has laburado y en la vida. Así que Dios tiene preparado cosas buenas. Gracias, Juan. Te mando un abrazo. Y también te quiero mucho. Saludos a Lili.

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1: Tenemos que abrazar esto. Yo, el Señor me estaba reviviendo. Hay un poder en la oración, hay un poder transformador en la oración eficaz de una persona justa. Ahora, si la palabra eficaz quiere decir algo o alguien que tiene la capacidad de alcanzar un objetivo o propósito y produce el efecto esperado. Fíjese que hay una oración que es eficaz. ¿Qué es la oración eficaz? La que puede alcanzar lo esperado, la que puede provocar las cosas que estamos esperando. ¿Y quién las podemos hacer esa oración? Nosotros. Amén. Ahora, si dice que la palabra que hay una oración que es eficaz y puede mucho, está dando a entender que puede haber una oración que no sea eficaz.

0: y por lo tanto no produzca frutos, ¿no? Y ahora, todos queremos ser aquellos que oren eficazmente. ¿Cuántos decimos amén a esto? Todos queremos que cuando nosotros oremos sea eficaz, que Dios escuche y que Dios responda nuestra oración. Y eso es de lo que hoy quiero hablar, y Dios ponía en mi corazón, porque hay un poder tremendo sobre un hombre o una mujer, y me gusta decir un jovencito o una jovencita, que puede entender que a través de su oración alineada con Dios, puede cambiar cosas tremendas sobre esta tierra.
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Gracias por los saluditos. Dice así el apóstol Pablo: mi oración es que los ojos de vuestro corazón sean iluminados, para que sepáis, para que sepáis. Mi oración es que los ojos de vuestro corazón sean iluminados, para que sepáis. Estamos hablando de Saulo de Tarso, cuando este Saulo, que era un hombre de batalla, de guerra, preparado con los mejores maestros, nadie le podía ganar en sabiduría ni habilidad en su batalla, en su destreza, en su habilidad para organizar. Era un hombre que daba el 100% al servicio de su país, y él, a este 100%, pensando que estaba bien y en temor a Dios, mataba a los mismos cristianos. Pero un día tuvo un encuentro con a quien él seguía. Tuvo un encuentro tan extraordinario camino a Damasco, que dice que se cayó del caballo, todo se iluminó, nadie entendió nada, pero la voz fue dirigida a Saulo, Saulo de Tarso. No había quien no conociera este Saulo, y Saulo sabía y conocía a los señores de las tierras en ese momento, porque a él lo conocía. Y dice que esa voz le dijo: Saulo, Saulo, ¿por qué me persigues? Y él dice: Señor, ¿quién eres? Yo soy a quien tú persigues, porque a quien perseguía a aquellos que eran de Cristo, a Cristo lo perseguían. Y así fue. Saulo, rendido a los pies del Señor Jesús, sabe cómo termina la historia. Pega media vuelta, hay una conversión. Saulo entiende que eso, lo que estaba haciendo, no era lo correcto. Entiende y se entrega el 100% al servicio de su Dios. Y así empieza Saulo. Él tenía abiertos los ojos naturales, ¿no? Él tenía abiertos los ojos que se ven, y él se manejaba con eso. Pero cuando empezó a entender que hay otros ojos, que son los espirituales, entonces empezó a ver lo que Dios ve. Lo que Dios ve. Pablo pide a Dios que active a los ojos del corazón de cada miembro de la iglesia de Éfeso. Con los ojos físicos se ve la realidad del mundo natural. ¿Qué es lo que me pasa? ¿Qué es lo que no llego? ¿Qué es lo que tengo que cubrir? El que se mueve. El mundo natural en el que nos movemos. Pero con los ojos del corazón abiertos, abiertos por la gracia de Dios a través del Espíritu Santo que puede vivir en cada uno de aquellos que le creemos, podemos ver lo que pertenece al mundo espiritual. Jesús dice que cuando llegó allí a Jerusalén, él lloró amargamente, porque él veía que no tenían quien los pudiera conducir. Los discípulos veían simplemente edificios, veían calles, veían movimiento. Cuando el Señor Jesús, los discípulos llegan y ven al Señor Jesús hablando con una mujer, ¿qué ven los discípulos? Una mujer en la cual por ley estaba prohibido hablarles. Sin embargo, el Señor Jesús veía la oportunidad en su misión de predicar el Evangelio producida por el Espíritu. Otro ejemplo que podemos citar puede ser el joven rico que se acerca a Jesús. Los discípulos, las personas, veían que alguien era alguien piadoso, tenía fama de ser una buena persona y que buscaba alinearse en la vida que Dios quiere que llevemos. Las personas veían eso. ¿Saben qué veía el Señor Jesús? Él veía un hombre cuyo Dios es el dinero. Y el amor al dinero es la raíz de todos los males, dice la Escritura. Ahora, para poder ver con los ojos espirituales, queridos hermanos en Cristo,
Esto es un fruto del Espíritu. Y para esto hace falta una disciplina, hace falta una constancia, hace falta hablar con Papá Dios, orar, pasar algún tiempo con Él. No viene por casualidad. Por eso, en esta mañana, le alentamos a que podamos orar para que Dios abra nuestros ojos espirituales y poder buscar eso que Dios tiene para nosotros preparado, que son cosas que no se ven, que se manifiestan a través, que se dan a mostrar a través de lo que podemos ver, pero que la tenemos que buscar nosotros en intimidad con Dios. Y eso se va a manifestar a través de la paz, a través de la alegría, a través de la confianza. ¡Qué hermoso! ¿No le parece? 57 minutitos pasadas las 8 y es 23 de septiembre 2026.

Y así estamos, así estamos llegando al final con este zapucá, esta música entrerriana del grupo Tupanoy. Qué hermoso. Bueno, dice que una empresa estaba en una difícil situación y las ventas iban mal. Los trabajadores y colaboradores estaban desanimados y la situación financiera del negocio era extremadamente crítica, así que era preciso hacer algo para poder cambiar la situación. Nadie quería asumir la responsabilidad. Bueno, por el contrario, el personal sentía el desamparo y la rápida extinción de la empresa, o sea, iba a desaparecer. Ellos consideraban que alguien debía tomar la iniciativa para revertir la situación. Bueno, un día cuando los funcionarios y los trabajadores llegaron al trabajo, encontraron en la portería un cartel que decía: en el día de ayer falleció la persona que impedía el crecimiento de nuestra empresa. Usted está invitado a participar de los funerales en el salón de deportes. Bueno, todos sintieron tristeza ante la muerte de un compañero, pero a la vez tuvieron curiosidad por la persona que frenaba el crecimiento de la empresa. Bueno, la agitación en el salón de deporte era tan grande, por lo que fue preciso llamar a seguridad para organizar un poco a los que asistían. A medida que las personas se aproximaban al féretro, la ansiedad aumentaba. Se preguntaban quién sería, quién era el que frenaba el progreso de nuestra empresa. Y dice que uno a uno se aproximaban con ganas de conocer a esa persona en cuestión. Pero al acercarse al féretro, quedaban pasmados y en absoluto silencio. No lo podían creer. Jamás hubieran imaginado lo que había dentro. ¿Sabe qué había dentro? Un espejo. Un espejo, y en él se reflejaba la cara de cada uno de los que lo miraban. ¿Qué le parece? ¿Qué le parece? ¿Qué nos puede decir esto? Que solo existe una persona capaz de limitar tu crecimiento. ¿Y quién es? Somos nosotros mismos. Es usted mismo, sos vos. Por eso, vos sos la única persona que te podés perjudicar tu vida. Cuando vos fallás, no intentes buscar a otros culpables. Cuando nosotros nos sentimos tristes, busquemos la causa y no los que lo provocan. La causa de esa tristeza, la causa de la amargura, la causa del desaliento, la causa del desánimo, la causa que trae todo eso, quizá que nos envuelve en un mal carácter, en reacciones feas. ¿Qué es? Es lo que tenemos en el corazón. Es lo que venimos guardando de años y años y años y años. Y me la vengo aguantando, hasta que un día exploto. Cuando exploto, hago un desastre. Cuando exploto, me separo. Cuando exploto, hasta me puedo suicidar, hasta puedo asesinar, hasta puedo olvidarme, hasta mi mente se puede desconectar de tal manera que ya no sé ni quién soy.

0: parece algo tan sencillo, ¿no? Que digamos, sí, es así, tiene que ser así. Bueno, ahora, ¿cómo hacemos? Por eso, si nosotros permitimos que Dios transforme nuestro corazón, las derrotas se van a convertir en triunfos. ¿Por qué? Porque cada vez que yo pueda avanzar en un perdón, por ejemplo, es soltar, es liberarme y no tener esa persona prendida a mis pensamientos. Las frustraciones se van a convertir en éxito. ¿Por qué? Porque cada vez que me pase algo, decir, bueno, Señor, esto puede ser una oportunidad, como veía el Señor Jesús. Puede ser una oportunidad para otras cosas. Él es el que va a guiar nuestra vida y jamás, jamás vamos a tener que depender de nuestro propio instinto, porque ¿quién es el que nos va a cuidar? ¿Quién es el que nos va a proteger? Dios mismo. ¿Alguien puede contra Dios? Maravilloso, ¿no le parece?
1: También te

como todos los domingos después del mediodía, pasa don José por la puerta de mi casa, un provinciano de ley, una garantía. Con su paso lento y cuerpeándole a la vida, va a aprovechar solcito en la plaza de aquí. Adiós, don José. Dentro un rato, ¿sabe? Le voy a hacer compañía para disfrutar de este día que el Señor nos ha regalado. Y con una sonrisa me mira y me dice: lo espero, mi amigo, lo espero. Y sigue su camino despacio, sin prisa, a la placita.

10 minutitos pasadas las 9. Muchísimas gracias por el mensaje, Juan. Un abrazo grande. Y bueno, así lo hemos acompañado a través de la 95.7 FM Vida. Vida para la vida. Lo hemos hecho desde El Hortondo, Departamento General López, provincia de Santa Fe, la Invencible. Oiga, hay una historia de por qué la provincia de Santa Fe se llama la Invencible. Hay una historia, hermosa historia, especialmente por las tácticas de combate que empleaba el general para evitar que la provincia sea tomada. Lo hacemos desde nuestra bendita República Argentina. Le hemos acompañado en este día maravilloso, 23 de septiembre 2026, 11 minutitos pasadas las 9. Recuerde, mañana 20 horas nos reunimos para oración y adoración aquí en Betania, está invitado. Y nos veremos hasta nuestro próximo encuentro. Muchísimas gracias por sus oraciones. Y usted queda en la compañía de la programación habitual de la 95.7. Que en esta misma plaza.

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1: Muchas veces, podemos perder el destino, encontrarnos sin metas por distintas razones. Quizás en esta noche decís, yo no sé a dónde voy. Yo la verdad que no sé que si la vida tiene algo, una meta para llegar. Y quizás a veces eso sea lógico pensarlo de esa manera. Y yo ponía algunas cosas cuando ya no nos sentimos tan jóvenes. Bueno, eso es para los jóvenes. Cuando las fuerzas ya no son las mismas. Cuando ya hemos alcanzado muchas cosas y pensamos que ya no hay nada para alcanzar. Cuando las cosas no salieron como nosotros queríamos y perdemos la confianza. A veces decimos, intenté, no, ya ahora me quedo acá. A veces hay cosas que nos roban esa expectativa de saber que nuestra vida tiene un destino para llegar todavía, para alcanzar algo bueno y poderoso. Nos quedamos añorando los tiempos pasados y no podemos mirar el futuro. Muchas veces pasa esto. Sea como sea, la vida sigue su rumbo. Nuestro gran desafío es no vivir por inercia, llevados por la corriente o las olas de las circunstancias, sino tener en claro un objetivo y a dónde queremos llegar. ¿Cuántos dicen amén? Vamos entendiendo cuál es el tema. Y yo te puedo asegurar que esto no es cuestión de edad. No es cuestión de edad. Hay hombres y mujeres de 70, 80 y más de 80 años que se levantan con el anhelo de hacer algo. Y hay jovencitos, muy jovencitos, que quizás tienen fuerzas físicas, pero ya perdieron la visión de que la vida tiene algo bueno para ellos. No se trata de edad. Se trata de poder comprender que tenemos un propósito en Dios. Y más allá de las cosas que hayamos pasado, buena o mala, cuando estamos en Dios, hay una meta de gloria para llegar, aún cuando estamos en esta tierra.
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1: Muchas veces, podemos perder el destino, encontrarnos sin metas por distintas razones. Quizás en esta noche decís, yo no sé a dónde voy. Yo la verdad que no sé que si la vida tiene algo, una meta para llegar. Y quizás a veces eso sea lógico pensarlo de esa manera. Y yo ponía algunas cosas cuando ya no nos sentimos tan jóvenes. Bueno, eso es para los jóvenes. Cuando las fuerzas ya no son las mismas. Cuando ya hemos alcanzado muchas cosas y pensamos que ya no hay nada para alcanzar. Cuando las cosas no salieron como nosotros queríamos y perdemos la confianza. A veces decimos, intenté, no, ya ahora me quedo acá. A veces hay cosas que nos roban esa expectativa de saber que nuestra vida tiene un destino para llegar todavía, para alcanzar algo bueno y poderoso. Nos quedamos añorando los tiempos pasados y no podemos mirar el futuro. Muchas veces pasa esto. Sea como sea, la vida sigue su rumbo. Nuestro gran desafío es no vivir por inercia, llevados por la corriente o las olas de las circunstancias, sino tener en claro un objetivo y a dónde queremos llegar. ¿Cuántos dicen amén? Vamos entendiendo cuál es el tema. Y yo te puedo asegurar que esto no es cuestión de edad. No es cuestión de edad. Hay hombres y mujeres de 70, 80 y más de 80 años que se levantan con el anhelo de hacer algo. Y hay jovencitos, muy jovencitos, que quizás tienen fuerzas físicas, pero ya perdieron la visión de que la vida tiene algo bueno para ellos. No se trata de edad. Se trata de poder comprender que tenemos un propósito en Dios. Y más allá de las cosas que hayamos pasado, buena o mala, cuando estamos en Dios, hay una meta de gloria para llegar, aún cuando estamos en esta tierra.
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1: Amén. La mayoría de las personas no llegan a Dios para una obra por dentro. A veces llegamos por un problema. Otra vez alguien me comentaba que dice, no, pero van a la iglesia, muchos se arriman a la iglesia, o conocí a alguien que se arrimaba a la iglesia porque tiene una necesidad económica, de trabajo, y no está mal, no está mal acercarse para pedirle a Dios algo así. Pero luego cuando Dios empieza la obra, sabe que el problema no es tu trabajo. No es que no tengas trabajo, aunque en el momento puede ser. El problema quizá o la construcción tiene que ir por dentro. Y cuando Dios nos cambia por dentro, empieza esa obra en el corazón, nos empieza a transformar por dentro, es lo mejor que podemos recibir de Dios. Dios quiere continuar la obra que comenzó en nosotros. Amén. ¿Cuánto le damos gracias al Señor?
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0: Eso fue.
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0: Que se oiga fuerte ese aplauso en Los Ángeles.
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0: Si echamos un vistazo hacia atrás, nos encontraremos con momentos críticos en donde hemos tenido que enfrentarnos a la decisión de cambiar nuestra conducta, nuestra forma de hablar y nuestra manera de reaccionar. Todo con la meta de tener una mejor convivencia en nuestra familia. Para mejorar, debemos enfrentar con valentía las cosas que sabemos deben ser superadas. Cambiar no es fácil porque requiere voluntad, constancia, firmeza de carácter y mucha humildad. Es cierto que puede ser difícil dejar de actuar de la manera en la que nos hemos comportado por mucho tiempo, aunque nos haya causado daño a nosotros y a nuestros seres queridos. Pero la buena noticia es que el cambio no solo es posible, sino que es parte de nuestra naturaleza y nuestra habilidad de adaptarnos. Le habla Sixto Porras de Enfoque a la Familia.
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Apláudale fuerte a Jesús, vamos. Vamos a adorarlo con todo nuestro ser.

0: Porque yo sé, Dios, que tú guardarás en completa paz a todo aquel cuyo pensamiento persevera en ti. Porque en ti confío.
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1: Podemos tener todo, pero si Cristo no es formado en nosotros, si no somos hechos a la imagen de Cristo, entonces mucho de lo que podemos tener se puede derrumbar. Así que para que fuésemos hechos conforme a la imagen de su Hijo. El objetivo de Dios no es darnos cosas, tampoco es darnos una vida cómoda, tampoco es darnos todo lo que pedimos, sino formarnos conforme a la imagen de Cristo. ¿Cuántos decimos amén? Que algunos se desilusionen, yo creo que me iba a ser modelo, me iba a ser, no, la imagen de Cristo en nuestro corazón. ¿Y para qué? Fíjese, solo el carácter de Cristo puede darnos la paz y la fortaleza para vivir en este mundo lleno de aflicción y dificultades. Hace un momento hablaba con un hombre que estaba aquí y en un ratito me contó un problema. Y un problema difícil, y que por lo que él me contó era difícil que él lo pueda cambiar. Y yo le dije, quizá, no sé si puede cambiar ese problema, podrá cambiar, pero si usted se pone en Dios va a tener la fortaleza, la sabiduría y la paz interior para llevar adelante ese problema. Amén. Cuando Cristo es formado, no es que los problemas se van. Cuando Cristo es formado, no es que le pido esto y Dios me lo da. Cuando Cristo formado en mí, me fortalece para enfrentar cada situación de la vida como la enfrentó Cristo, en el poder de Cristo.
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Y alabamos, oh Dios. Alabemos al Señor. Vamos con las palmas. Vamos a pedirle que Él reciba nuestra alabanza.

0: ¿Cómo puedo menospreciar esos temas que para nuestros hijos son importantes? La indiferencia castiga, hiere, nos distancia. El menospreciar. Yo cuando etiqueto a uno de mis hijos, es hiriente. Cuando los etiqueto, cuando le comparo, es fácil tener un hijo favorito. Esaú era el favorito de Isaac, del papá. Y Jacob era el favorito de la mamá. Es fácil. ¿Por qué Esaú era el favorito del papá? Porque era un hombre de casa, de pelo en pecho. Y Jacob le gustaba cocinar y quedaba en la casa con la mamá. Entonces, ¿quién era el favorito de quién? Es fácil tener un hijo favorito en la casa. Tenga cuidado. Tenga mucho cuidado. Porque en silencio los dos quieren saber que son amados igualmente. Una posiblemente nunca estudia y saca A en todo y la ponen de ejemplo y da los discursos. Y el otro hasta en educación física tiene tutoría. Y usted llega a las reuniones de familia y ¿de quién habla? Y en silencio el tigre se pregunta, ¿alguna vez dirá algo bonito de mí? ¿Y me querrá? ¿O se avergüenza de mí? ¿Cómo me doy cuenta que te avergüenzas de mí? Porque cuando van donde la abuela, usted no deje regañarlo y decirle, no toque, no quiebre, no haga. Recuerde que su abuela. Y tú, ¿eso es para qué me lleva? ¿Te sientes orgulloso de mí, mamá? ¿O será que llevas un odio reprimido que lo sacas conmigo?
1: Estamos en la tercera parte de una extraordinaria conferencia por nuestro director y anfitrión del programa, Sixto Porras, acá en Enfoque a la Familia. Estamos hablando sobre cómo sanar el dolor del pasado para construir una familia fuerte en el presente. Les saluda Esteban Porras de Enfoque a la Familia, donde ayudamos a las familias a mejorar en Cristo a través de capacitación y educación en línea. Hoy lanzamos una pregunta. ¿Es posible abrazar a un hijo que nos recuerda a un pasado doloroso? Hoy vamos a conversar sobre cómo la sanidad personal es indispensable para no proyectar nuestras frustraciones en la siguiente generación. Y escucharemos este llamado a soltar las amarras y recuperar nuestra ilusión por la familia.
0: En este programa en televisión en vivo entra la llamada. Dice, ¿por qué no puedo abrazar a mi hija mayor? Me es fácil abrazar a mis hijos menores. Pero cuando mi hija mayor se me acerca, yo la rechazo, la separo de mí. Y ya con lágrimas en sus ojos me lo ha dicho muchas veces. ¿Por qué no puedes abrazarme, mamá? Quebrantada su voz, le pregunto, ¿cuándo nació su hija? Ah, bueno, esa es otra historia. Yo era un adolescente y mi novio y yo, usted sabe. Y él se fue, me abandonó. Estando embarazada. Si los hijos son regalo de Dios, herencia de Dios, bendición del cielo, ¿por qué no puede abrazar? Porque no se ha perdonado a ella misma. No ha encontrado la gracia de Dios. Y la hija le recuerda su adolescencia. Hasta que Dios nos sane tu corazón de las experiencias vividas, te será difícil abrazar la hija que nació, que no pediste, que no esperabas. El menosprecio, etiquetamos, la burla nos hace sentir menospreciados. Las heridas de la infancia se van a reflejar mientras nuestros hijos van creciendo. Yo tengo que tener cuidado. Déjeme ir terminando con esta parte. ¿Qué frena el reconciliarnos cuando las heridas aún duelen? Es difícil la convivencia. Por ejemplo, mi mamá tuvo que enfrentar momentos muy duros. Por ejemplo, hasta encontrar a mi papá en su propia cama con otra mujer. Recogerlo a mi papá en algunos momentos totalmente ebrio de la calle. No era fácil. Papá venía de rodar el mundo desde los 14 años. Ahí comenzamos a nacer nosotros. Si mi mamá hubiese volcado su frustración, su dolor contra nosotros, nos hubiese dicho, su papá es un irresponsable, su papá es un adúltero, y hubiese envenenado nuestro corazón. Lo que quiero decirles es lo siguiente. Si usted cuenta la historia a sus hijos a partir del dolor, los convierte en víctimas. Otra vez, si usted cuenta la historia a sus hijos a partir del dolor, usted los convierte en víctimas. Pero si usted perdona, vive el proceso, suelta esas amarras del pasado, entrega, bendice, cuida su corazón, sana su corazón. Cuando usted cuente la historia, usted trae lección de vida a sus hijos. ¿Cómo lo comprendí? Cuando mi mamá muere muy joven, a los 57 años. Mis hermanos y yo estamos reunidos en un momento de reflexión profundo. Mi hermano menor dijo, qué extraño. ¿Cómo es que nosotros, conociendo todas las historias de dolor de mi mamá, sabiendo quiénes le dañaron, quiénes le lastimaron, cómo es que nosotros, conociendo todas esas historias, no podemos odiar? Y en ese momento yo fui consciente que mi mamá se paró en medio para cortar la herencia de dolor que venía lastimando las generaciones, y ella decidió que ese dolor no alcanzaría a la siguiente generación. Eso es lo que usted tiene que hacer.
1: 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Continuamos con el programa.
0: ¿Qué frena la reconciliación cuando la actitud hiriente persiste? Por eso es importante que nosotros nos reconciliemos primero con Dios y con nosotros mismos. La familia es la que queda cuando todo el mundo se va en los momentos difíciles. Es tu familia la que queda, porque es un vínculo que no se disuelve. Es un vínculo que trasciende con el tiempo. Usted necesita garantizar a sus hijos que estaremos juntos para siempre, que nada hará separación entre nosotros. Usted tiene que entrenar a sus hijos para que cuando entren a la adolescencia, ellos sepan que lo van a ver a usted viejo, anticuado, arrugado, que no sabe usar la tecnología, y comenzarán a observar tus errores y tiene que entrenarlo y decirle, te vas a decepcionar de mí, pero quiero decirte, nunca dejaré de amarte, yo siempre estaré contigo. Y si tú pasas el río de la decepción y llegas a amarme como soy y perdonar mis propios errores, tú encontrarás un padre y una madre que estarán contigo el resto de tu vida. Porque es la única forma de trascender, es soltando las amarras del pasado para recuperar mi capacidad de amar. Cierra tus ojos. ¿Hay todavía amargura retenida en tu corazón? ¿Te compararon tus padres? ¿Te abandonó tu padre y vives con temor de que tu cónyuge te abandone y por eso lo celas, le controlas? ¿Hay una raíz en tu corazón que te arranca todavía ira, enojo y a veces la explotas contra tus hijos? Todos tenemos que aprender a hacer el viaje al corazón. Un viaje que nos permita sanar las heridas que hoy afectan mi relación. Hablo sobre el matrimonio con esperanza con mis hijos. Lo hablo con ilusión a pesar de las cosas que hemos vivido. como hombre, como esposo, como padre, como abuelo, yo te pido perdón. Yo te pido perdón si tu padre te abandonó, si tu padre nunca cumplió lo que prometió. Yo te pido perdón si en algún momento tu padre o tu madre envenenó tu corazón contra el otro padre y has tenido que luchar con esas palabras. Dile, Dios, aquí estoy. Ayúdame a escribir una historia nueva, una historia de sanidad, una historia que restaure, una historia que sane. Yo no puedo seguir pensando que todos los hombres son iguales. Yo no puedo seguir pensando que es imposible recuperar mi capacidad de amar. Yo tengo que creer en el amor, en la restauración, en la unidad. Tengo que poner solidez a nuestra familia. No puedo seguir amenazando con divorciémonos, separémonos, dejémonos. Ayúdanos, Dios mío, a eliminar aquello que nos lastima. Y es personal, está aquí adentro de mí. Si en algún momento ves que aflora algo que te dice que hay algo que tratar del pasado, que aflora con ira, con enojo, con amargura, entrégalo esta noche. Y dile, Señor, yo no nací para quedar atrapado en el pasado. Yo nací para vivir en paz, en armonía. Abrace a su cónyuge si está a su lado. Perdóname. Perdona mis errores. Caminemos juntos. Disfrutemos este viaje. Hagamos agradable el recorrido. Que nada ni nadie haga separación entre nosotros. Superemos los momentos difíciles. Y hoy una vez más elijo que caminemos juntos hasta el final. Dímelo. Cuando te duela, dímelo y yo pediré perdón. Dímelo. Cuando te lastime, dímelo. Para aprender a trabajar esto, enséñame a amarte y amar a nuestros hijos. En el nombre de Jesús. Amén. Pídale a Dios que te haga consciente de esto, de este momento. Dos cosas debe pedir a Dios. Hazme consciente del honor que tengo, de amar y de ser amado, y llena mi corazón de gratitud por el privilegio que tengo de amar a alguien más. Hazme consciente. Si tú no eres consciente, solo eres alguien ocupado, que siempre está ocupado, pasan los años y un día abres tus ojos y te preguntas, ¿qué pasó? ¿Cómo mis hijos crecieron? Lo que quiero decirte hoy es, pide a Dios que te haga consciente del momento que vives, porque es único, no vuelve, y que llene tu corazón de gratitud. Amén.
1: Reconocer que necesitamos la gracia de Dios para sanar es el primer paso hacia una familia sólida. No fuimos creados para vivir atrapados en el pasado, sino para disfrutar de la paz y la armonía que solo Cristo puede dar a nuestro corazón. Que cada paso que demos hoy sea para restaurar el amor y la unidad en nuestro hogar. Usted puede ir a ver esta conferencia en nuestro canal de YouTube. Puede disfrutarla completa. Vaya a YouTube y coloque en el buscador ¿a dónde quieres llegar en la vida? Por Enfoque a la Familia. ¿A dónde quieres llegar en la vida? Por Enfoque a la Familia. Puede ir a buscarlo, escucharlo, compartirlo con otras personas de su familia y juntos experimentar sanidad. Gracias por estar con nosotros. Se despide Esteban Porras de Enfoque a la Familia, donde ayudamos a las familias a mejorar en Cristo.

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1: En primer lugar, Dios le habló. Vino la palabra de Jehová sobre Abraham. ¿Cuántos experimentaron que Dios le hable alguna vez? Pero no que, o sea, no importa que no escuchaste. No importa que no escuchaste, porque yo nunca escuché la voz de Dios así, audible. ¿Alguno la escuchó acá que escuchó la voz de Dios? Puede ser que sí, porque Dios a veces... Pero ¿sabes qué lindo que Dios te hable? ¿Sabes qué lindo que Dios te venga a hablar? Dice que después de estas cosas Dios le habló. Yo soy un dependiente de que Dios me hable. Yo si paso una semana y Dios no me habla, me encuentro solo. Me encuentro desorientado. Y usted dice, pero si a veces sabes la Biblia. Yo lo comentaba con unos chicos, no sé con quién lo comentamos el otro día. Cuando yo pierdo la comunión con Dios, yo puedo saberme toda la Biblia, todos los bosquejos, todos los estudios, y la palabra no me dice nada. Pero cuando tengo una comunión de obediencia a Dios, encuentro que las cosas más sencillas Dios me habla. Y una de las cosas más grandes que un hombre y una mujer puede tener, un hogar, necesitas que Dios te hable. Necesitas revelación para tu trabajo, necesitas revelación para tu matrimonio. Necesitamos revelación, los jóvenes necesitamos revelación para poder construir un hogar, una familia. Necesitamos que Dios, ahora Dios no le habla a todos. Dios no le habla al que va a Dios porque quiere, no, yo quiero que me haga un milagro y Dios hace algo y después me voy a mi trabajo, a mis cosas. No, y Dios ya, y Dios no le habla a ese, el que está metido en sus cosas, Dios no le habla. Pero cuando hay alguien que busca a Dios, le obedece, Dios le habla. Y ese hablar hace que te hace sentir que no estás solo. Tenés dirección, sabes decidir. Gloria a Dios. Quizás quiera que solucione un problema, pero ¿sabes qué es que Dios te hable? Y Dios te habla con una persona. Yo a veces me encanta levantarme a la madrugada y decirle, Dios, yo necesito que me hables. A veces encuentro momentos que no sé qué hacer, no sé qué decidir, no sé qué actitud tomar. Y le digo, Señor, yo necesito que me hables. Y Dios habla. Por eso cuando hay una fe que no viene solamente, y Señor, si me tenés que decir algo que no me gusta, decímelo. Si tenés que decir algo que me va a enderezar mi camino, me va a cortar con algo, hacelo, pero yo quiero que me hables. Y cuando una persona tiene esa fe, esa es la fe que vence al mundo. Esa fe es la que revierte tu hogar. Esa es la fe que cambia los matrimonios. Esa es la fe que cambia la economía, que cambia un corazón. Aquella no solamente que le pide, sino aquella fe que le dice, Señor, háblame, dirigí mi vida, aun cuando lo que me digas no sea lo que yo espero.
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0: ¡Sí, Señor! ¡Celebraremos en tu casa!
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Señor, marca tu remanente en medio de todas las naciones. Gente que no se va a inclinar ante las tentaciones del enemigo. Gente que no se va a inclinar ante las propuestas del sistema de este mundo. Gente de carne y hueso, pero que solo se inclina ante el Rey de Reyes y el Señor de Señores.

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1: Dios restaura personas. Dios no restaura matrimonios. Dios no restaura familias. Dios no restaura ministerios. Dios no restaura relaciones, ni restaura economías. Dios restaura personas. Y cuando las personas son restauradas, entonces sí se puede restaurar un matrimonio, una familia. Me vino muy fuerte esto, porque a veces decimos: Señor, yo quiero que restaure mi matrimonio. ¿Estás dispuesto a que restaurarte vos? ¿Estás dispuesto a cambiar vos? ¿Estás dispuesto a que Dios te arregle lo que está funcionando mal? Porque Dios no arregla matrimonios. Lo termina arreglando las personas restauradas. Lo mismo con la familia, lo mismo con las relaciones, con las amistades, con los ministerios. Es Dios el que va restaurando. Voy rápido, tengo muchas cosas anotadas, pero dice en Hechos 3, 19 al 21, se lo menciono más, dice: hasta los tiempos de la restauración de todas las cosas. La Biblia dice que cuando Cristo venga, va a restaurar todas las cosas: el mundo, la creación, la ecología. Todo va a ser restaurado por Dios. Pero en este tiempo Dios no restaura eso. Dios está restaurando, ¿qué? Personas. Y tenemos que tener esa intención de entender que necesitamos ser restaurados por Dios por dentro. ¿Cuántos decimos amén?
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0: Denle un fuerte aplauso a Jesús, bien fuerte.
1: ¡Aleluya!

0: eternamente a ti, Altísimo, por los siglos de los siglos.
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1: Pero es tan lindo cómo diseñó Dios la vida paso a paso para llegar a cada meta tomado de la mano de Dios. Con un propósito, no perder ese propósito. Una de las preguntas que debo hacerme cada día, ¿cuál es o son mis metas? ¿Cuál es mi propósito? ¿Qué quiero lograr hoy? ¿Hacia dónde voy? Es muy importante. Y no hablo de metas con ambiciones desmedidas o egoístas. Hablo de tener destino, propósito, meta, que den sentido a mi vida. Nadie se sube a un auto. Te podés subir a tu vehículo un sábado a la tarde, un domingo a la tarde, para dar una vueltita en el pueblo. Pero nadie se sube a un vehículo, se sube a la ruta sin saber a dónde va. Nadie hace eso. Qué frustrante es. O estar en un lugar perdido. Yo tengo que saber que salgo y quiero llegar a un lugar. Y yo quiero que en esta noche te sientas desafiado y animado por Dios. Que si Dios te da un tiempo más sobre esta tierra, es porque hay algo para alcanzar para Él. Hay algo para alcanzar, para bendecir tu vida. Y te puedo decir que no importa la edad que tenga. No importa la edad que tenga. Cuando no hay metas, propósitos, perdemos el entusiasmo, la motivación, la alegría. Todo me será difícil, sin fuerzas y sin ganas. Cuando nos quedamos sin meta, pasa eso. Tener metas a alcanzar, un destino a llegar, da sentido y propósito a nuestras vidas. Nos da entusiasmo de vivir. Y que en el nombre de Jesús Dios ya te empieza a despertar que hay cosas para lograr. Tu camino no se ha terminado.
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0: Si echamos un vistazo hacia atrás, nos encontraremos con momentos críticos en donde hemos tenido que enfrentarnos a la decisión de cambiar nuestra conducta, nuestra forma de hablar y nuestra manera de reaccionar. Todo con la meta de tener una mejor convivencia en nuestra familia. Para mejorar, debemos enfrentar con valentía las cosas que sabemos deben ser superadas. Cambiar no es fácil porque requiere voluntad, constancia, firmeza de carácter y mucha humildad. Es cierto que puede ser difícil dejar de actuar de la manera en la que nos hemos comportado por mucho tiempo, aunque nos haya causado daño a nosotros y a nuestros seres queridos. Pero la buena noticia es que el cambio no solo es posible, sino que es parte de nuestra naturaleza y nuestra habilidad de adaptarnos. Le habla Sixto Porras de Enfoque a la Familia.
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